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0: 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Maria, ¿qué tal estamos? Buenos días.
1: Buenos días, y vosotros, ¿qué tal estáis? Bien, ¿no?
0: Bien.
1: Me alegro mucho de oíros.
0: De resaca de la fiesta mayor, ¿eh?
1: ¿Cómo?
0: De resaca de la fiesta mayor.
1: ¿Qué quiere decir?
0: Hombre, que estamos de resaca porque cansados de resaca, bueno, de esta fantástica fiesta mayor que hemos disfrutado aquí en el pueblo, ¿eh?
1: Vale, entonces, ¿quiere decir que para la fiesta mayor no hacemos radio?
0: Ya, es que ya le hemos pasado la fiesta mayor, María, que nos hemos pasado bomba. Bueno, por cierto, fue bien la bendición de vehículos de San Cristóbal en la parroquia.
1: No me entero bien, ¿qué dice?
0: María, ¿me oyes bien o no?
1: ¿Qué?
0: ¿Me oyes bien?
1: Sí, sí.
0: Digo que si fue bien la bendición de vehículos en la parroquia de San Cristóbal, en la iglesia, en
1: Cuní. A lo mejor vamos, no lo sé.
0: No, si ya se hizo. Se hizo,
1: me llevarán, no me sé si me
0: María,
1: llevarán.
0: María, que se hizo domingo, ¿no? La bendición de vehículos.
1: No sé si me llevarán o no, ¿sabes?
0: María, que ya se hizo. Bueno, vamos a empezar. María, adelante.
1: Adelante, mira. Dice, una menos cuarto los domingos. Una menos cuarto cada día. Misa preciosa de la Catedral de la Almudena de Madrid. El domingo a las 10:10, misa en catalán. De varios pueblos. Y luego los sábados a las 8, misa de San Cristóbal, ¿vale?
0: Muy bien, perfecto.
1: Bueno, ahora vamos a empezar a leer un poquito de algunas cosas que hay, si te va bien. Mira, dice, mi siempre querido amor, de una admiradora llamada Julia, y después María me indica, la lea con amor. Mi siempre querido amor, sé que navegando ha conquistado la tripulación y hasta el capitán, y donde te aclamaban en tus estadios, actuaciones, Israel, torero. Conozco tanto esos piropos a través de los viajes en los que los estados, Asia, África, Estados Unidos, Países Bajos, China, Japón, Cuba, te invitaban por gusto, por tu postura, por tu voz, por tu humor y por tus rientes ojos. En uno de esos viajes te escribí este poema. En ese viaje has conquistado alguna belleza de mujer. Estoy loca de celo. Te quiero, amor mío, estoy llorando, mis ojos se nublan por las lágrimas, no puedo seguir. Amor mío, estoy contigo hasta la muerte, tuya siempre. Esto es para Israel. Israel, por favor, escúchame. Nuestro periodista colaborador que en el locutorio, el correo electrónico, dice que está a tope con todas las cartas de amor para él. Ahora vamos a leer una cosita para ti. Poesía dedicada al locutor de todos los tiempos. Llámame a ser el locutor. Tiene estudio para solución definitiva, para que el poeta escriba en romántica exclusiva. Le sale como persona de mi corazón en silencio. Ahora, hoy, la odisea es fruto de alguien selecto. Ese tono, esa gaspar, anuncia hoy la victoria a media vida. María, y que el locutor lo ignora, a Jaume lo hizo la Virgen como ángel protector, y aunque influyó y no lo sabe, la escritora sin voz. Vamos a leer una cosita de este señor que se llama, ¿cómo se llama este señor? Jesús Calvo. Es bueno por todo eso que disfrute un poco en vacaciones del mucho valor de tu silencio, de tu soledad. Pero tú no disfrutas del verano, disfruta también de los hermosos momentos de estar un poco con la única hermosa compañía de tu soledad y tu silencio. Verás cómo se te amplía tu campo de felicidad por tantas cosas que enriquecen tu patrimonio que tienes como dormida. Disfruta porque vive, disfruta de este tiempo. Disfruta de tanta gente que casi no se dejan pasar. Disfruta como eres, de tus padres, de tus amigos. Disfruta de que alguien te quiera, disfruta de que tienes agua fresca. Disfruta aunque no sea el más alto, el más listo ni el más guapo de la clase, porque de verdad este verano escucha un poco a tu silencio, hables un poco con tu soledad, te dirán casi a grito que disfrutes, que hay que ser normal. Eso dice esto. Luego, otra cosa que me han dado en los lavabos, para que yo haga la poesía al lavabo. ¿Qué te parece, Jaume?
0: Ah, mira, muy bien, original.
1: A los lavabos de Curí.
0: Bueno.
1: Fíjate lo que digo aquí. Espera, pero más. Dice, un poco largo, Bar selecto de Cuní del Casal, Flor y Solera, emblemático. El poeta algunas veces va a visitarlo por estímulo, es el lugar necesario, resueño sin disimulo. Mas al ver tanta belleza, el lugar tan visitado, corre con su libretita a glosar el feliz encambio. Estructura toda blanca, entras cantando alojado y te sientes tan feliz, cumplir con la exigencia del hecho de tu desliz. Hola, vamos del Casal, por arte de manos dota, te llenaré de limpieza por tu arquitectura blanca en el sueño de mis horas. Yo quisiera dirigirme al preciado visitante o al más selectivo amigo que sepa bien apreciarte, el que use los lavabos, que los cuide, que los cuide. Porque allí todo es sublime, que allí todo se exige. El que tenga perritos y no coja sus caquitas en las calles tan limpias, le harán fotos de donde ni se imagina ni se imagina. Eso es una poesía para... Ahora viene al locutor.
0: Bueno, María, no sé si tenemos tiempo ya, que tenemos que escuchar las canciones. Bueno, no da tiempo, ¿eh?
1: Tiempo, ¿no?
0: Sí, no da tiempo de escuchar las canciones, María. Pues vamos a ellas. Anunciamos las canciones la semana que viene. Las canciones, vamos a anunciarlas. A ver, dedica las canciones. ¿La de Ojos Verdes para quién?
1: Las canciones son para... para mi marido la primera y la otra para mi hija.
0: Muy bien, perfecto. Pues ahí van. Muchísimas gracias, María. Que vaya todo muy bien y hasta la semana que viene, ¿de acuerdo?
1: Bueno, muchas gracias, Jaume, por todo. Gracias por todo.
0: Besos,
1: gracias.
0: Y abrazos. Hasta luego. Buenos días. Vicente Fernández, el rey.

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1: En aquellos momentos la selección estaba en una situación bastante complicada porque Maceda se había lesionado en el primer partido y no volvió a jugar más, que era un hombre importante en la defensa de España. Goicoechea estaba sancionado, Camacho estaba sancionado, es decir, que tuvo que jugar, creo que fue Chendo de central. Es decir, fue una alineación, sobre todo en la parte defensiva, muy, muy de circunstancias. España, de haber pasado aquel partido, hubiera recuperado a todos los hombres excepto a Maceda para el partido contra Argentina, pero yo, como digo, España nunca debió llegar a los penaltis de la prórroga porque mereció resolver el partido mucho antes.
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2: Teníamos todos a un solo jugador, a Zeulemans, que era, bueno, pues un jugador al que teníamos todos porque era muy alto, porque era goleador y tal, y este precisamente nos hizo el primer gol. Yo soy de los que estoy en un córner, yo estoy absolutamente convencido que si aquel día juega Goicoechea de central y Maceda, que ya estaba lesionado y se había ido después del primer partido con Brasil porque tenía la rodilla hinchadísima, y ya os acordaréis lo que le costó salir de aquella lesión, la rodilla hecha polvo, pues si están los dos, aquel partido le ganamos seguro, porque Zeulemans, por ejemplo, no nos mete ese gol.
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2: Casi al final, que empató Señor, y después de caer una manta de agua horrorosa, en la pròrroga Michel Butragueño pudieron hacer goles, tuvieron 3 o 4 goles allí delante de la portería y entre el barro y la tensión y los nervios los fallaron. Y luego por vino el fallo del penalti de mi amigo Eloy, cuyas botas tengo de aquel penalti.
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0: ilusión enorme, porque primero, habíamos merecido ya ganar el partido en su tiempo reglamentado y en la prórroga, y además estábamos tirando muy bien los penaltis, o sea que los cuatro primeros los metimos. Y, chico, cuando Eloy lanzó aquel penalti y lo paró, ¡paf!, pues empezó a llover otra vez sobre nuestras cabezas, ¿sabes? Yo creo recordar que fue de los partidos de la selección que terminé llorando. Terminé después del partido llorando porque me parecía injustísimo. Teníamos un equipazo, teníamos dos tíos en el centro del campo, Víctor y Calderé, que eran una maravilla, cómo corrían, cómo cortaban, cómo presionaban, cómo jugaban. Teníamos de lateral izquierdo a Julio Alberto después de que se lesionó Gordillo, que lo hacía de miedo. Teníamos a Tomás por la derecha, teníamos dos centrales fantásticos. Teníamos un equipazo, y me dio muchísima pena.
1: Es algo que te deja helado, que te deja, sobre todo porque además en México, España era la primera vez que detrás de la selección había, bueno, la primera vez fuera de España, ¿no? Había mucho público siguiendo, es decir, el estadio de

0: Paf, este amigo, nos hizo un partidazo. El portero, tremendo, era un gran portero y lo paró casi todo, ¿no? Pero como tú dices, España hizo méritos, en ningún momento tiró el partido, ni mucho menos, y fue a por él, lo empató, lo pudo ganar, y al final los penaltis, pues bueno, eso ya es una suerte, ¿no?
1: Entre euforia toca Bélgica, claro. Toca Bélgica en cuartos y como siempre, en cuartos, pues jugando un buen partido, sin llamarla, sin llegar al nivel del anterior contra Dinamarca, jugando un partido, pues toca los penaltis, y los penaltis, pues bueno, pues a casa otra vez. Otra decepción más, ¿me entiendes? Cuando España, repito, había levantado las máximas expectativas y las máximas ilusiones en ese mundial, estaba España, porque estaba España, vamos, porque abierta viendo jugar a España, viendo jugar, digo, la afición viendo jugar a España, porque era una maravilla, sobre todo después de aquel histórico 1-5, ¿no?
2: Nosotros jugamos, creo que fuimos también superiores a Bélgica y que luego, bueno, pues estuvimos un partido donde nosotros pensábamos que ganábamos y, bueno, pues no ganamos, empatamos y, bueno, pues luego la tanda de penalti nuevamente no hemos tenido ese plus de suerte que se necesita, que todos los campeones del mundo o que todos los finalistas siempre han pasado alguna eliminatoria por penaltis en una ronda de estas. Nosotros no nos ha tocado aún pasar una cuarto de final por penaltis, por ejemplo, y sin embargo, pues hemos cogido muchas veces el mal sabor que esto deja.
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1: Yo fui a ver el partido a Puebla y lo vi con Plácido Domingo. Y entonces, imagínese, yo no demostraba nada, ¿no? Pero quería que gane Bélgica, porque a España en ese momento le faltaban dos jugadores importantes. Gallego y le faltaba, ¿cómo es el que había lesionado a Diego? Goicochea, le faltó Goicochea y Gallego. Tenía muy buen equipo. En un contraataque se escapó Koeman y convierte el gol. Y entonces se pone 1-0. Ahí estaba, jugó mucho mejor España. Fueron a la largue. Yo quería que fueran a los penales. Fueron a los penales y quería que gane Bélgica. Y bueno, se dio que ganó Bélgica. Cuando llegué a la concentración, le dije a los jugadores, quédense tranquilos que estamos en la final nosotros.
2: Íbamos a jugar la semifinal contra Argentina, que a la postre creo que fue la campeona, y ellos estaban, de alguna manera, celebraron el título por anticipado cuando nos eliminó Bélgica, porque me consta de que en la concentración estaban dando saltos de alegría cuando nos eliminaban, porque sabían que en una semifinal contra nosotros lo iban a tener mucho más duro que como así fue contra Bélgica.
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3: Maradona estava en tot su apogeo, és el jugador más brillante que tú te puedas imaginar. Demostró esa genialidad que tiene el jugador sudamericano, y me refiero en este sentido a todo Sudamérica. Tiene algo que es propio de ese continente. Y el tipo, al igual que en 1970, fue el mundial de un jugador. El 70 de Pelé, el 86 de Maradona y termina. Porque no creo que haya habido ningún otro mundial de estos 70 y 86 donde haya habido una figura tan predominante como esos dos. ¿Tú sabes lo que dijo un tipo, un periodista

Cano sobre eso, sobre Maradona. México perdió a los penales con Alemania en el cuarto de final. Entonces, Greco Sotelo, se llama este señor mexicano, dijo: Alemania va a llegar a la final, dice, pero la perderá en el Azteca contra un grupo de argentinos compuesto por 10 mortales y un dios, Maradona.

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1: 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Buenos días.
2: Hola, buenos días.
1: Pues bien, siempre nos ofrecéis estos fantásticos menús interesantes, ya que son sanos, económicos y a la vez rápidos y fáciles de hacer. Y hoy, ¿cuál nos vamos a deleitar hoy?
2: Hoy he pensado en mi abuela. Y entonces he pensado en la ensalada de patatas tipo alemán,
1: que
2: ella siempre hacía. Y en el segundo, pienso solamente una trucha.
1: Muy bien.
2: Una trucha que puedes, y lo más sencillo, si no lo quieres ni rellenar, pues mira, solamente a la plancha.
1: Perfecto.
2: Y luego de postre, lo que tú quieras, lo que tengas. Mira, si tienes fruta para terminarla en la nevera, o si tienes unos yogurts que están a punto de caducar, pues
1: o unos helados también.
2: Unos helados, o por ejemplo un yogur griego con un poco de miel encima mezclado, está
1: riquísimo. Qué bueno.
2: O sea, por eso no os voy a dar hoy ideas para el postre, porque el postre depende de lo que tengas en la nevera.
1: Claro, también es verdad. Muy bien.
2: Pues entonces, el primer plato que sería la ensalada de patatas a la alemana. A ver si me acuerdo bien lo que decía mi abuela.
1: A ver.
2: Patatas hervidas grandes, es para 3, 4, 5 personas, 4 patatas grandes hervidas. Luego, 4 pepinillos agridulces, también lo que dijiste antes, en las superficies, grandes superficies, hoy también encuentras ya las...
1: ¿Pepinillos agridulces?
2: Sí.
1: No aquellos, pepinillo normal, agridulce.
2: No, bueno, los encuentras, yo no puedo tampoco decir la marca, pero ya sabes, allí hay estos que son incluso ya en lonjas o enteritos. Coges estas, y luego una cebolla pequeña, 4 huevos duros, media manzana, mayonesa, yogur natural, si puede ser desnatado mejor, sal, pimienta y algo de perejil para el adorno. Bueno, entonces mira, cortas las patatas, las patatas hervidas ya, las cortas en lonjas, cortas la cebolla, los pepinillos, 3 huevos duros y la media manzana en trocitos pequeños. Mientras, cuando tienes esto hecho, pues preparas la mayonesa y la suavizas con un poco de yogur. Así no queda tan fuerte, porque a mí personalmente no me gusta tanto la grasa y a mí me va mejor, ¿no? Y todo eso lo echas en un gran bol y lo mezclas y ya está. Lo salpimentas a gusto, un poco de sal, un poco de pimienta, tal como a ti te gusta. Y luego lo dejas reposar. Y en el momento de comer, pues mira, pelas el restante huevo de los 4 huevos, los partes a cuartos o a más pequeño todavía, pones encima en el bol en lo que vas a servir, adornaron con un poco de perejil y listo.
1: Caray, tú qué bueno, ¿eh?
2: Y está riquísimo, de verdad. Con la manzanita y el pepinillo un poco agridulce, pues da un sabor especial.
1: Yo pensaba que también llevaba salchicha, Frankfurt.
2: También puedes poner Frankfurt, también. También lo puedes poner, pero también siempre a trocitos pequeños.
1: Muy bien, pues ya tomamos una nota. Está riquísimo, vamos
2: a
1: probarlo. Y de segundo plato, ¿qué vamos a hacer?
2: Bueno, mira, yo pensaba que hace tiempo que no hemos comido pescado, por lo menos en mi casa, una trucha.
1: ¿Una trucha? ¿Tal cual?
2: Cuando compras las truchas, ya que te lo preparen, ya te quitan toda la espina y te lo ponen como en un libro.
1: Sí.
2: ¿Sabes? Entonces, si quieres tomarte la molestia de rellenarlo con un poquito de jamón, pues bien, lo fríes por los dos lados.
1: Jamón. Una buena combinación, de verdad, no lo había probado nunca.
2: Sí, queda muy bueno, lo fríes por los dos lados.
1: Y ya está.
2: Y si no quieres comer tanto y no quieres tener tanto trabajo, pues mira, tal como está abierta la trucha, la pones por un lado en la sartén, luego le cambias por el otro lado y cuando esté hecho, listo al plato.
1: Caray.
2: Y lo puedes acompañar, si quieres, con unas hojitas de lechuga, por ejemplo, o cualquier cosa que tengas. Ya está.
1: Muy bien, de unido, pues ya tomamos una nota. Y para terminar, decías los postres, que los postres siempre viene a improvisar un poco, ¿no?
2: Sí, lo que hay en casa.
1: Según lo que hay en casa.
2: Hacemos
1: alguna combinación, como por ejemplo decías, un poco ¿decías yogur con miel o no?
2: Sí, el yogur griego con miel a mí me encanta.
1: Una combinación que no había pensado y ya vamos a probarla.
2: Es buenísima.
3: Y cuajada también.
2: La cuajada también con miel.
1: ¿Tanto?
2: Esas cosas, o el requesón incluso, también.
1: Muy bien. Vamos a repasar otra vez, entonces, ya para terminar la sección, todos los ingredientes para este menú.
2: Las patatas, yo aquí he puesto 4 patatas. Ahora, según quien ha de venir a comer, pues son 4, 3, 5, 6, depende.
1: Según el
2: grandes
1: hambre.
2: Hervidas, depende.
1: Muy bien.
2: Luego los pepinillos agridulces, la cebolla, que según qué cantidad de patatas, pues pequeño o grande, ¿no? Y luego la media manzana, que también puede llegar a ser una, depende de la cantidad, igual como la mayonesa y el yogur natural. Luego sal y pimienta y algo de perejil para el adorno, y ya está.
1: Muy bien, perfecto,
2: y
1: pues...
2: lo que tú has dicho también, Jaume, si quieres, pues mira, estas salchichas de tipo Frankfurt, también los cortas a daditos y los añades.
1: Muy bien, perfecto. Pues bueno, ya solo falta decir buen provecho y hasta la semana que viene.
2: Y a disfrutar.
1: Muy bien, vaya bien, hasta luego, buenos días.
0: Adiós.
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2: Fueron los que empezaron a jugar lo que se llama al fútbol solidario, o sea, al fútbol como grupo, como bloque, en el que todos hacían de casi todo, porque claro, no, un defensa central no se iba a jugar a delantero centro, a ver si me entiendes, sino que lo que pasaba es que jugaban ahí como una especie de acordeón, en lo que los interiores bajaban, echaban una mano a los medios entraban, y bueno, empezaron ganando con un gol de penalti, ¿eh? O sea, empezaron con el gol aquel que marcó Neeskens, ¿no? Pero Holanda luego no ha tenido suerte en los mundiales, ¿eh? No ha tenido suerte, teniendo buenos equipos, porque fíjate que después, en el mundial que jugaron en Argentina, que llegaron a la final, pues tampoco tuvieron mucha suerte, aparte de lo que les dieron, que es que les dieron con todo. Y cuando digo les dieron patadas, puñetazos, arañazos, bocaditos, collejas, bueno, les dieron de todo.
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3: La selecció brasileña no fue muy bien organizada para 74. Había, digamos, dudas sobre la formación del equipo. No había un consenso para un equipo titular. Cambiaba el equipo de juego para juego. Y eso ahí sacó del equipo brasileño el juego colectivo. Y tuvimos un adversario fabuloso que también revolucionó el fútbol, que fue Holanda, con su carrusel, su naranja mecánica. Extraordinario time da Holanda, que no se repitió más el estilo de juego de Holanda, muy semejante al estilo de juego de Hungría de 54.

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1: Müller fue... Hasta hoy en día es con 62 presentaciones y 68 goles el goleador, el mejor goleador de la selección alemana y también de la Bundesliga. Era un jugador petizo, que gordito, ¿por qué no? Que cuando surgió unos 8-10 años antes, algún entrenador que fue en ese momento, en el 1860 y después en el Bayern, no pensaban que podría llegar a ese punto, porque decían, ese petizo demasiado gordo, como delantero no debe ser demasiado rápido, y al final, bueno, mostró lo que puede hacer.
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3: Para mí el Cruyff en esta época el mejor jugador del mundo, y está demostrado también en el Barça, cuando él venía al Barça. Entonces yo creo que fue un hombre fuera de serie, pero también cuando jugamos en el Mundial, tener un jugador como sus cualidades es puede dar siempre algo más al conjunto. Él tiene las cualidades de dejar el equipo mejor jugar el fútbol, y él ha demostrado esto también. Y bueno, pero yo dije siempre, con sus cualidades y también con las cualidades del resto, hemos practicado muy bien fútbol, y también un lástima también por él y por sus compañeros que no hemos logrado en finalizar este campeonato con el título.
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0: los periodistas, partíamos de un hotel en un bus hacia el estadio. Yo iba con un periodista de la revista El Gráfico, en ese momento de una gran tirada aquí en Buenos Aires, y con uno de sus mejores periodistas charlando, con Osvaldo Arrillone, hoy ya no vive aquí. Y bueno, cuando nos despedimos, yo iba a mi puesto y él iba a su puesto, yo estaba haciendo radio y él estaba haciendo gráfica, y cuando volvemos a juntarnos en el micro me mira y me dice: Enrique, tenemos que inventar nuevas palabras. Le digo: no te entiendo. Sí, porque lo que acabamos de ver, con las palabras que hemos usado hasta ahora, no lo vamos a poder explicar.
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0: En Gelsenkirchen juegan contra Argentina en un día que caía agua a baldazos. Le hacen 4 goles a los argentinos. Eran imparables. Realmente uno veía la impotencia del jugador argentino, que observaba cómo por su costado pasaban los holandeses y la gentileza de Johan Cruyff al finalizar diciendo que los había favorecido a ellos el barro o la cancha pesada o el agua, a la cual los argentinos, cosa que era cierto por otra parte, no estaban acostumbrados. Pero hubo una superioridad futbolística extraordinaria.
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1: 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Com empezamos? Perquè creo que vienes documentada, el tiempo es corto, pero creo que tienes un vídeo para hacer una introducción.
2: Vamos a poner un vídeo para que lo escuchen los oyentes.
1: Bueno, lo pondremos en audio.
2: Todos, pero, sí. Y después de esto, pues empezamos a hablar y a matizar las cosas de lo que se nos ocurra de preguntar.
3: La tierra plana, lo pongo, ¿eh? Perfecto. Rodeada de una esfera, la esfera celeste.
4: Vale,
3: pero el plano donde vivimos sería plano.
4: Porque hay algunos indicios de cómo serían las condiciones en el planeta antes del gran diluvio.
3: Bueno, ten en cuenta que en el Génesis se dice que Dios abrió las cataratas del cielo. Y esto podría implicar la existencia de un domo, ¿no? Que se habla mucho de la existencia de una cúpula en el cielo, la bóveda celeste del Génesis, que las antiguas civilizaciones creían que existía. O sea, tenemos los antiguos hebreos, la cosmología antigua hebrea, la sumeria, la babilonia, la egipcia y algunas más creían que había una cúpula en el cielo. Pero literalmente, no era algo literalmente que se llama raquía, en hebreo se llama raquía.
4: Es la misma cúpula que defiende el terraplanismo.
3: Sí,
4: sí. Vale.
3: Es que la idea viene de ahí.
4: Vale.
3: La idea del terraplanismo, de la cúpula del domo, viene de aquí, de estos escritos realmente, ¿no? La gente no lo sabe, pero viene de aquí. Y bueno, es la idea de una bóveda celeste que podría cubrir el cielo. Entonces la idea sería una tierra plana con el domo esférico. O sea, la versión original que nos muestra la Tierra esférica no sería del todo falsa, sino que sería una versión tergiversada de la posible realidad. Es decir, la Tierra plana,
4: vale,
3: pero rodeada de una esfera, la esfera celeste.
4: Vale,
3: pero el plano donde vivimos sería plano.
4: Vale, y la mitad inferior del domo estaría relleno de agua, tal y como lo estoy imaginando.
3: Bueno, se dice las aguas de arriba, por tanto, en la mitad superior del domo podría haber agua. Se habla de que hay un océano ahí arriba también. De hecho, si ves muchas películas que Enrique y yo hemos analizado también, películas, series,
4: o sea, podría
3: y tal,
4: haber un océano en lo que nosotros vemos como el cielo.
3: Sí,
4: okay.
3: Ahí arriba.
4: Okay.
3: De hecho, si ves, por ejemplo, un capítulo de Simpson que se rompe el cielo como de cristal y cae un océano con ballenas y tal. Pero esto ocurre en un montón de series y películas también.
4: Los Simpsons saben cosas, ¿eh?
3: Siempre saben cosas.
4: Saben cosas.
3: Siempre. Es decir, la Tierra plana,
4: vale,
3: pero rodeada de una esfera, la esfera celeste.
4: Vale,
3: pero el plano donde vivimos sería...
2: Bueno, pues esto es el vídeo para entrar un poquito en debate y en opiniones y comentarios.
1: Bueno, tras esta introducción ya aquí hay material para desarrollar, ¿no?
2: Sí, lo primero que voy a puntualizar es que es necesario decirlo, que es que este chico que habla es Oliver Ibáñez, que tiene un canal en YouTube.
1: Ajá.
2: Oliver Ibáñez. Y luego en TikTok o en cualquier parte puedes buscar referencias del domo, la tierra plana, y hay muchísima información. No he cogido autores, uh-huh, excepto el Oliver Ibáñez, porque hasta cierto punto es un chico que tiene estudios y tiene una trayectoria muy, muy amplia sobre este tema y otros, ¿no?
1: Uh-huh.
2: Entonces, pues bueno, partimos de la base de que posiblemente la Tierra pues sea una planicie.
1: Ajá. Entonces, el domo, para los que no saben de qué va el tema, pues lo que yo entiendo es como una cúpula.
2: Sí.
1: Que está por encima, ¿no?
2: Sí, sí, uh-huh, sí, sí. El domo es, le llaman el cinturón de Van Halen, porque, ajá, el que lo descubrió era Van Halen.
1: Van Halen no será el guitarrista de
2: rock. No, era un investigador, era un científico.
1: Uh-huh.
2: Entonces, este domo, que se supone que protege la Tierra y la tiene aislada, de que no entre nada que le pueda hacer daño, porque todo lo que entra, como cometas y tal, se autodestruye conforme va llegando a la Tierra, y cuando llega ya es muy pequeñito,
1: ajá,
2: ya no daña, no suele dañar. Este cinturón de ondas y tal, bueno, pues nosotros han intentado los gobiernos tirar cohetes para romperlo y no pueden, o sea, no se puede romper.
1: Ajá.
2: Y es yo pienso que tiene que ver con electromagnetismo, pero también ha habido muchas cosas que ha demostrado que hay unas energías o corrientes magnéticas o lo que sea que impide que las cosas traspasen más hacia afuera. Lo han intentado, sí, pero no lo han conseguido. Y esto es una especie de como estar en un terrario.
1: Uh-huh.
2: Luego, la Biblia habla de que Dios está reteniendo los vientos de los cuatro ángulos de la Tierra.
1: Uh-huh.
2: Si la Tierra fuera un globo, no se podrían ver los cuatro ángulos, porque si es un globo no tiene ángulos,
1: uh-huh,
2: ¿entiendes? Y hay otro ejemplo más de la Biblia que lo menciona Oliver en otros vídeos, ¿vale? Que también dice que a Jesús le dice, Satanás le dice a Jesús, mira, si lo subió a una montaña, le dice, si tú quieres hacerme un acto de adoración, te daré todos los reinos de la Tierra. Si es una bola globo, uh-huh, los reinos de la Tierra no se pueden ver.
1: Ajá.
2: ¿Vale? Ahora habrá quien habla y dirá que esto es metafórico. Pero en un árbol o en una montaña arriba de todo, si la Tierra es un globo, que antiguamente sí que había árboles gigantescos, pues no se pueden ver todos los reinos, porque, ajá, hay más abajo, ahí serían los reinos de Australia y tal, a ver qué, uh-huh, le va a ofrecer ahí, ¿no? Entonces, ahí nos damos cuenta, además, en toda la historia, desde lo más antiguo, que son los Vedas, los nepalíes, o sea, toda la escritura antigua,
1: uh-huh,
2: los babilonios,
1: los sumerios también, los dice sumerios, aquí, fueron también las, sí, primeras civilizaciones, creo que es donde la escritura,
2: sí,
1: en tablillas empezó.
2: Todos hablan de cómo es la Tierra, y la Tierra es con un domo curvado redondo y la Tierra plana.
1: Uh-huh.
2: Y yo puedo comentar una experiencia personal en República Dominicana. Uh-huh. Yo llegué allí y veía el horizonte y las nubes. Allí se veía totalmente como si hubiera un domo, curvadas, curvaditas. Todo el cielo era como abombado, redondo, y las nubes iban cayendo desde arriba hasta abajo en escalones, pero todo como haciendo una curvatura en el cielo. Y yo me decía, estoy viendo la curvatura de la Tierra. Ah, la Tierra es redonda, estoy viendo la curvatura. Pero claro, eso yo no estaba consciente de lo que había vivido horas antes en el avión.
1: Ajá, cuéntanos.
2: Eso fue algo apoteósico, ¿no? Me despiertan a las 6 de la mañana llegando, no sé a qué hora llegamos a la República, pero bueno, me despiertan y me dicen, asómate a la ventana. Y me asomo y lo que había era un mar de nubes. Yo para mí que eran nubes, a lo mejor era agua, porque, uh-huh, ahora he visto otro vídeo que era agua lo que había arriba. Y el avión iba por encima y de pronto veo la bola del sol debajo de las nubes.
1: ¿Ah?
2: Y me quedé así, digo, ¿y eso es el sol? Dicen, sí, sí. Y entonces justo el avión bajó, traspasó el mar ese de nubes, que igual era el mar de agua, yo pensé que eran nubes, no lo sé. Bajó el mar y se puso a la altura del sol. Las nubes quedaron por encima del sol, el, uh-huh, avión y el sol quedamos paralelos debajo. Y claro, yo a partir de ahí es imposible que yo pueda creer que la Tierra es circular o una pelota. Porque si no, el sol, ¿qué pinta debajo de un avión? No lo entiendo. Ajá. ¿Y qué pinta el sol al lado de un avión a 300 metros? O sea, era una cosa totalmente fuera de...

0: lo común. Y claro, me dice, no es que el sol estaba saliendo, no, el sol estaba allí arriba, iluminaba una parte de la tierra y todo lo que se veía por encima del avión era plano. Y claro, hasta donde te alcanza la vista era todo plano, de punta a punta, de lo que abarca una ventanita, hacia el horizonte. Y sí que al final del horizonte se ve una especie de línea un poquito blanquecina, pero estaba tan lejana que tampoco se podía distinguir. Pero que todo eso era plano, plano. Hay montañas, hay ríos, tal, pero todo en plano. Entonces yo he llegado a hacerme terraplanista.
1: Pero esto del sol, perdona, a medio broma, pero no sería una premonición, como queriéndote decir que el sol de Iber siempre estaría a tu lado.
0: Claro, era una premonición del sol de Iber. Mira, ¿quién iba a decir que el sol ese que yo vi allí sería la premonición de este programa tan interesante y tan chulo que hay quien ya te ha copiado?
1: Ah, bueno, eso parece, pero bueno, dejaremos eso para otro momento. Creo que Jaume tiene
0: A
1: alguna
0: ver,
1: pregunta para
2: Sí,
1: hacerte.
2: varias preguntas, ¿eh?
0: Venga,
2: Mira,
0: dime.
2: para empezar, me gustaría saber, a ver, esta teoría en los tiempos antiguos ya corría hasta, yo creo que hasta que Cristóbal Colón intentó demostrar que la Tierra era redonda, porque quería ir a Asia pasando por la otra punta. En teoría, si tú vas navegando, pues si vas hacia el oeste, te encuentras otra vez, digamos, la parte este, o sea, si quería ir a Asia, se cruzó, a ver, se encontró América por el medio, pero en teoría puedes llegar a Asia por la otra banda. Hay navegantes que lo han confirmado, también en teoría, bueno, astronautas que lo han visibilizado, y se cree que se ha vuelto otra vez a esta teoría del terraplanismo moderno a causa de este científico que se llama Samuel Rowbotham o algo así, que ha continuado más tarde por la Flat Earth Society, que vuelve a reafirmar otra vez esta teoría del terraplanismo, ¿no? Pero, a ver, hay muchas dudas. Yo, por ejemplo, veo esto, ¿no? Que, por ejemplo, los navegantes dicen que no, los astronautas dicen que no, que la Tierra es redonda. Luego también,
1: Esférica, esférica.
2: esférica, perdón. Luego también hacen la teoría de que por eso hay los eclipses solares, lunares, las pruebas de las sombras, la visibilidad de los barcos, los viajes y
0: Vale, vale,
2: constelaciones,
0: vale. No
2: todo
0: te
2: esto.
0: males, no te males.
2: Entonces, ¿cómo se puede?
0: Vamos
2: Y
0: por
2: luego
0: partes.
2: también, y la última pregunta es,
0: Sí.
2: ¿por qué, si la Tierra es plana, nos han vendido que la Tierra es esférica? ¿Por qué en los libros de texto de las escuelas lo venden de esta manera? ¿Y por qué también, por ejemplo, el Museo de Ciencias, el Cosmo Caixa, por ejemplo, ¿no? Pues también te dice que es redondo. ¿Por qué te lo dicen a todas partes que es redondo? Y no, y esconden esta teoría de que la Tierra es plana.
0: Bueno, vamos por partes, ¿no? Mira, Colón quería ir a las Indias por otra ruta y fue dando la vuelta y se encontró con América y tal. Y yo creo que Colón ya sabía y conocía el tema de América, pero bueno, lo vamos a dejar ahí porque yo no tengo ahora mismo toda la información. Jean Cousteau también lo intentó. Jean Cousteau es un científico que murió hace unos años, pero él dio la vuelta al muro porque él empezó a caminar, a dar la vuelta como hubiera hecho Colón, y él se encontraba con el muro de frente. Y por más kilómetros que hizo, el muro de Ross, que es el que rodea toda la Tierra, lo cual los terraplanistas se apoyan en que al ser la Tierra plana, el mar se contiene gracias a este muro de Ross que rodea toda la Tierra. Y es un muro de que, yo qué sé, 50, no sé cuántos metros de altura y bueno, rodea toda la Tierra. Se pongan como se pongan, quien quiera.
2: Pero No. Este muro es natural
0: Es
2: o lo ha
0: natural
2: construido
0: de
2: de
0: hielo.
2: hielo.
0: Aunque ahora están diciendo que puede ser a roca calcárea, pero la verdad que es hielo. Todo lo que en sí es el muro es hielo. Lo que pasa es que hay gente que ha volado y ha cruzado el muro con helicópteros y cosas, ¿eh? Lo que pasa es que esto sería otro tema, ¿eh? Entonces, la Tierra es una planicie rodeada por este muro y con esta cúpula de gases o de electromagnetismo o lo que sea. Y encima está el mar, un mar, como cuando el diluvio cayó el agua, que dice la Biblia que Dios abrió las compuertas de los cielos y que cayó todo el agua de arriba, cayó sobre la Tierra.
2: Entonces una pregunta, si hay agua y mar, ¿cómo el sol puede penetrar en
0: Claro,
2: los rayos del sol y cómo podemos ver las estrellas si hay
0: porque no,
2: agua?
0: mira, por dos te voy a dar dos razones. No puede penetrar, el sol está dentro, no puede penetrar.

0: cércalo acerca de nuevo y está arriba. Yo lo he visto.
1: Pero el mar tiene mareas, el mar. El mar,
0: bueno, el mar
1: sí
0: tiene
1: que
0: mareas,
1: se mueve.
0: Pero las mareas es otro tema que no tengo ahora información para discutírtela y es uh-huh. otro tema que no tiene que ver esto. Y los eclipses son temas diferentes, que hay que coger uh-huh. información para poderla...
1: Para otro día, ¿eh? Porque
0: exacto.
1: da mucho de qué hablar esto,
0: exacto.
1: ¿eh?
0: Entonces, vaya. Estamos con el tema de que se cree que la Tierra es
1: sí.
0: plana. Mira, cuando la Tierra tiene que hacer una vía de tren o un puente o un túnel larguísimo, dice que hay que descontar el 7 u 8% de curvatura de la Tierra. ¿Vale? Entonces, se hacen las mediciones. Mentira, en ninguna parte del mundo se hacen las mediciones de la curvatura de la Tierra para adaptar una vía o un puente a la curvatura, porque se hace en recto. Se uh-huh. hace en recto y está demostrado. O sea, yo te puedo demostrar en vídeos montones de kilómetros, de sobre todo en China, que son todo larguísimo, el canal de Suez, el canal de Panamá, todos estos canales, el río de Egipto, ¿cómo se llama el río este de Egipto?
1: El Nilo.
0: Y todo es todos son rectos, kilómetros, sin curvatura y sin nada que pueda demostrar que la Tierra es redonda, que es una pelota. Entonces, los barcos te dicen, mira, es que el barco desaparece en el horizonte y baja uh-huh. y es que hace la curvatura. Pero tú coges una cámara Nikon, de estas que hay, que ya no las fabrican, una Nikon muy potente que hay, con el zoom de esta cámara, y cuando uh-huh. el barco ha desaparecido, que tú dices, ha bajado, ha hecho la curvatura, metes el zoom y el barco sigue allí, no ha hecho curvatura, sigue todo recto miles y miles de kilómetros, uh-huh. lo cual te demuestra que es plano. Entonces, pues claro, yo he visto terraglobistas, o sea, los que piensan que la Tierra es un globo, y sus ideas, y la verdad, se basan en alguna idea que no acaban de explicar ni saber explicar bien, pero bueno, te critican, pero claro, yo solamente con ver cómo fue mi avión, ya tengo bastante para creer en eso, pero bueno.
1: Una pregunta.
0: Dime.
1: Por el tema de la perspectiva. Claro, entonces aquí podemos entrar en otro tema.
0: Sí.
1: Aquí estamos lanzando temas, ¿eh? A lo mejor luego sí. ya los iremos hablando, porque esto da mucho de qué hablar, ¿no?
0: Sí, la verdad que es un tema, entonces, es un melón que tela, ¿eh?
1: Entonces, si la perspectiva, si dices que se ve plano, que no lo vemos, es porque estamos en una realidad de 2D y no de 3 dimensiones. Esta sería una. Luego, el tema del punto de fuga, el tema de la perspectiva, y luego también que nosotros tenemos los ojos redondos para poder ver también la realidad en 3 dimensiones.
0: Sí.
1: Entonces, claro, según el terraplanismo, estamos en una dimensión de 2 dimensiones, no de 3 dimensiones.
0: No, somos 3 dimensiones igual, porque tenemos montañas, nosotros vemos en 3 dimensiones, estamos en una 3D, estamos en una matriz de 3D, y uh-huh. vemos alto, ancho y largo, y profundidad, lo vemos todo. Entonces, no puedes atarte a 2D porque entonces todo sería plano, hasta nosotros no nos veríamos.
1: Pero tendríamos los ojos planos también.
0: Yo qué sé, eso ya a tanto no llego. Pero bueno, no nos vayamos del lateral. O sea, se ha demostrado además científicamente, porque claro, hay científicos que cobran un sueldo y uh-huh. dicen lo que el gobierno quiere. Y hay científicos independientes, que son científicos, que hay mucha gente que estudia esa parte de la ciencia, y te dicen que la Tierra es plana y te dan toda la base y todos los motivos. Yo me vi más de 50 vídeos en YouTube.
1: Entonces, ¿por qué se tapa esto? ¿Por qué interesa que la gente se cree que la Tierra es esférica y no plana?
0: Y que es una evolución.
1: Sí, ¿por qué?
0: Se tapa por intereses porque nos tienen aquí en esta matriz esclavizados, haciéndonos creer que no somos esclavos, y se están aprovechando de la gente, entidades de todo tipo. Ahora ya nos pasaríamos a entidades espirituales, arcontes, que se aprovechan de nuestra energía, que somos su granja y somos sus corderillos, ¿vale? O pasaríamos a entidades políticas que nos quieren tener esclavizados, haciéndonos creer que somos libres, cuando en realidad todo lo que vivimos para pagar y para enriquecerlos a ellos. Y eso, no interesa saber que alguien nos puso aquí y que puso toda esta parafernalia de tierra plana, domo para protegernos, cúpula, y que podamos creer en un Dios. Ellos prefieren que creamos en la evolución y en que no somos nada, y que así todo lo demás se quita, todos los principios, todo, tenemos derecho a

0: todo, podemos abortar y tal. Todos los principios humanísticos se van a la porra, porque al ser un punto evolutivo que no sabemos lo que vamos a vivir, porque damos la vuelta a la galaxia y vamos dando vueltas, como dicen ellos, pues eso hace que la persona se desvalorice, deje de creer, deje de tener valores y principios y se haga más esclavo de lo que ellos quieren, que es sumisión absoluta. Ya hablaríamos en otro tema de lo que están haciendo con los pinchacitos y con el tema de las conexiones magnéticas por los móviles y tal, cómo nos controlan, en otro tema. En resumidas, dicen esto. Yo no lo sé, dicen esto.
1: Entonces, ¿es compatible la teoría de que la Tierra es hueca con que la Tierra es plana? Porque si es plana, sí, en teoría no es hueca.
0: Puede ser compatible, sí. Puede ser compatible por la siguiente razón. La Tierra tiene, o sea, hay historia antigua, de babilónica y de sobre todo las historias de los orientales, por ejemplo, los Vedas, todos estos, lo más antiguos que hay. Uh-huh. Estos tienen la Tierra dividida en capas, en escalones. Es plana, pero baja para abajo.
1: Como pisos, ¿no? Como subterráneos.
0: Sí, planos, exacto.
1: O cuevas.
0: Exacto, no son cuevas, son mundos completos con sol y todo. Pero ¿ah? esto ya es otro tema, ¿eh?
1: Como más departamentos, digamos.
0: Exactamente. No sé si te acuerdas de la película del Capitán Nemo, cuando iban con el submarino y vivían bajo el mar y tenían un mundo allí, con sol incluido.
1: O el viaje al centro de la Tierra.
0: Exactamente.
1: También.
0: Exactamente. Pues esto es, quizás no sea, o quizás sean detalles del centro de la Tierra de estas películas, porque ellos tienen la obligación, los masones, de contar todo, de no engañarnos, ¿sabes? Nos lo cuentan en películas, pero nos cuentan la pura realidad. Entonces, las entradas no lo sé, pero sí que dicen que hay otras razas viviendo debajo y con otra tecnología y con otra calidad de vida. Entonces, pues yo me lo puedo creer, claro.
1: Entonces, ¿podríamos decir que los ovnis no vienen de arriba, sino que vienen del centro?
0: Dicen que vienen del mar, sí.
1: Pero claro, yo te iba a preguntar, digo, ¿cómo puede venir un platillo volante si ha de cruzar el mar este que hay, ¿no?, en el Duomo?
0: Dicen, yo lo suelto aquí, pero la gente, cada uno que llegue a su conclusión. Dicen que los ovnis salen del mar y del subsuelo de la Tierra, porque de arriba no puede entrar nada, ni salir, por más que lo han intentado de tirar cohetes.
1: Y una pregunta,
0: todo.
1: ¿Y si yo quiero ir al muro este, qué pasa si yo voy en línea recta y quiero llegar al límite?
0: Pues mira, tú llegarías a la Antártida, lo que ellos llaman la Antártida, llegarías allí, si te dejan pasar los gobiernos, que no te matan, si te dejan pasar, llegarías al muro, como hizo Jean Cousteau, está grabado sus programas, llegas al muro y ahora ahí, ¿qué haces? ¿Escalas el muro o vas en helicóptero y cruzas? Entonces, ha habido grabaciones, sobre todo de los rusos, no sé si son ciertas o no, ahora hay dudas sobre el tema, el Ever Lavecchia, que es un TikToker, cantante y además grababa para los rusos vídeos, y ellos han cruzado con helicópteros ese muro, y detrás de ese muro hay tierras, islas, continentes.
1: Es infinito.
0: Infinito, la Tierra Infinita le llaman, la Tierra Infinita. Hay de todo tipo de riquezas, de todo. Y hay zonas en las que hace mucho frío, pero luego hace calor. O sea, hay zonas en que ya el frío del polo norte o polo sur, el frío no está. Entonces hay animales, ahí hay esqueletos de animales gigantescos que no sabemos exactamente qué son, y también el ave más grande, que además la tienen en ese ave la tienen en el museo en Argentina o no sé dónde, no me acuerdo ahora el nombre, un ave que es de color azul, y cuando todas esas aves salen volando el cielo se pone más azul todavía, ¿no? Entonces allí también hablan de que hay otros soles. Yo no sé si esto será.
1: Entonces, ¿cómo se explica los cambios de las estaciones del año, noche, el día?
0: A ver, la noche y el día, si tú ves que tú te céntrate en la Tierra, el sol va dando la vuelta, entonces el sol hay un rato que ilumina un lado y otro rato que ilumina el otro. Cuando deja de iluminar un lado, tenemos el otro que está en...
1: O sea, un ejemplo gráfico, por ejemplo, sería, para que la gente nos entendiera, que según la teoría de los planistas, es el avión del Tibidabo. O sea, el avión, en vez de ir en línea recta, va dando vueltas.
0: Exacto, diríamos.
1: En vez de ir en línea recta y curvar, lo que hacemos es dar vueltas.
0: Damos vueltas
1: sobre... Por mucho
0: que
1: tú vayas recto, te obliga a... la tendencia es dar vuelta.
0: Sí, y damos vueltas sobre un plano. Y además te digo, se ha demostrado que... Ay, sí, se me va la castaña. Los aviones, cuando tienen una parada de emergencia, dice, ha parado en Madagascar. Y tú dices, pero si Madagascar, según la bola, sí. Madagascar está en la otra punta, le pilla más cerca aterrizar en Londres, uh-huh. ¿no? Pues es pues por eso, porque la Tierra es plana y le pillaba, en realidad, le pillaba más cerca Madagascar o Alemania que Londres, para un de esto de emergencia, ya se bueno, ha visto.
1: En los mapas de vuelo se ve que hay curvaturas en el vuelo. Sí. Lo dicen que para poder ahorrar gasolina aprovechan la parte más estrecha del globo terráqueo. Esto también podría ser otro tema.
0: Aprovechan el viento. Cuando tienen viento de cola, les empuja y van más rápido. Y luego te voy a decir...
1: Entonces el mapa de vuelo se vería recto el avión, no curvado.
0: Ellos tienen un contrato de silencio. O sea, uh-huh. ellos no pueden expresar lo que ven. Yo he visto,
1: o sea, que está manipulado estos mapas.
0: Yo he visto muchos pilotos que le preguntan, dicen, la Tierra es plana. Ellos mismos lo dicen, pero se tapan la cara porque no pueden... Tienen, uh-huh. Perderían el trabajo, sí, sí. Confidencialidad, que se llama. Y luego, pues... Pues nada, esto es un tema... aquí hay tema, pero...
1: Hemos tocado todo muy por encima, ¿eh? Hemos ido abriendo muchos melones. Esto se tiene que seguir desarrollando.
0: Desgranando, ¿eh? Además...
2: En Fetun Tastet, y aquí el Jaume se ha venido arriba porque le encantan estos temas también.
0: Sí, ya lo he visto.
2: Pues déjalo que tire. Pues y enseguida ya has visto que la sintonía final ya, pero en cero coma se nos ha echado encima. Sí. Bueno, es...
1: Pasa volando.
2: Quizá el tiempo en plano es más rápido.
0: Vamos a ver si las personas preguntan, si alguien hace preguntas, y entonces podremos hacer otros programas dando más información.
1: Creo que sí, la gente puede llamar aquí al teléfono de la radio, sí. 977-674918, 977-6749-8, al teléfono directo de Radio Cunit, o al llarg de la setmana també poden deixar la seva pregunta al seu encàrrec perquè en la propera edició ens puguem desenvolupar tots aquests temes.
2: Muy bien, pues perfecto. Pues Ángels, muchas gracias por venir. Y claro, y pues eso, pues ha quedado la puerta abierta porque aquí hay para tirar el dedo.
0: Aquí hay tema, ¿eh? Bueno, gracias a vosotros por invitarme.
1: Hasta luego, buenos días.
0: Adeu.
1: Hasta la próxima.
0: Chao, chao.

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6: Búscanos, aquí nos encontrarás como siempre en tu sintonía. Al otro lado del hilo telefónico, María Rosa Blaiota, ¿qué tal estamos? Buenos días.
9: Hola, ¿qué tal? Buenos días, ¿cómo están?
6: Pues muy bien, con mucha calor, pero como siempre con el ventilador, como ha de ser, ¿eh?
9: Ahí está, muy bien. Bueno, hoy traemos, bueno, lo que estamos viviendo, ¿no?, a nivel mundial, que es la Copa Mundial de Fútbol, sí, 2026. Uh-huh. Y bueno, reflexionar un poquito de lo que mueve todo esto.
6: Bueno, hoy Argentina-Inglaterra, ¿eh?
9: Hombre, hoy atentos, ¿eh? A las 9 de la noche.
6: A ver, Messi, ¿qué
9: bueno,
6: hace?
9: Y ayer muy bien, ¿eh? Muy bien, sí, sí. Quedamos muy bien representados aquí con la selección
6: española. A ver si hay una final España-Argentina, ¿eh?
9: Hombre, me gustaría, me encantaría, la verdad que sí.
6: Ojalá, ojalá.
9: Bueno, y reflexionando sobre todo lo que despierta en los millones de aficionados, ¿no?, alrededor del planeta, pensemos que esto despierta, este evento, ¿no?, despierta emociones intensas que influyen quizás en la forma en que las personas se relacionan o celebran o viven cada encuentro en cada partido, ¿no? Los efectos quizás más interesantes del fútbol son esos que ocurren cuando, por ejemplo, la selección desde ya logra buenos resultados, como sucedió anoche, ¿no?, con la selección de España, y esto genera como una sensación de triunfo compartido, ¿no? Es como que se comparte eso entre los aficionados. ¿Y por qué pasa esto? Porque en realidad, cuando hablamos de estos futbolistas de élite, y vemos el estilo de vida que llevan y el dinero que ganan, etc., ¿no? Uh-huh. Es como que todo eso a veces desaparece, ¿no?, de nuestro imaginario mental, y aquí lo relacionamos con el sentido de identidad, ¿no?, y de pertenencia, y que desarrollamos con nuestro equipo, con esa o con la selección nacional en este caso, ¿no? Entonces quizás aquí habría que analizar esto, nos sentimos partícipes, es como que estamos empujando esa pelota nosotros también, ¿no? Y el fútbol, principalmente el deporte de fútbol, ¿no?, que es un deporte muy, muy popular a nivel de base, es como que el fútbol es un lugar de encuentro social también, ¿no? Y eso lo podemos ver en los encuentros que vemos cada día, ¿no? Depende tú, bueno, tú eres la voz del estadio, ¿no? Es como que, ¿verdad que sí?
6: Sí, sí.
9: Vamos sintiendo, ¿no?, esas emociones en distintos estratos, pero el fútbol transmite algo diferente a como transmiten otros deportes. Es eso lo que quiero decir, esa construcción del vínculo social y familiar se da en los deportes, pero mayoritariamente en el fútbol, ¿no? Uh-huh. Y esa emoción de compartir esa afición o ese objetivo común es como que ayuda de alguna manera a disminuir las diferencias entre las personas y ayudan a generar ese escenario de encuentro incluso entre quienes normalmente tienen opiniones opuestas sobre otros temas, ¿no? Esa capacidad de encontrar puntos en común, que ¿para qué sirve esto? ¿Para qué nos sirve a nosotros? Para fortalecer el sentido de comunidad y de pertenencia. Eso por un lado. Este mundial ha generado esa profunda movilización emocional a nivel global y que supera los simples resultados que pueden aparecer evidentemente tras un encuentro, y focalizamos en la experiencia colectiva para fortalecer ese vínculo, ¿no? También otra pincelada u otra mirada, es como que aquí todo converge, ¿no? Las dimensiones sociales, culturales, y entre ellas la circulación de emociones y afectos. Hay como una relación ambivalente. La pregunta sería, o seguimos preguntándonos, la paradoja, ¿no?, del fútbol vivido con pasión, y es ese espectador que está quieto. Sí, el espectador está quieto, bueno, quieto, medianamente quieto, porque evidentemente que hay movimientos, o se alzan los brazos, se canta, las emociones van por dentro también, pero el organismo para nada está quieto. Se puede estar sentado frente al televisor, rodeado de familiares, de amigos, y aún así experimentar una activación fisiológica intensa, psicobiológica compleja, en la que intervienen evidentemente el sistema nervioso y hormonas como, por ejemplo, la hormona del estrés, el cortisol, la memoria emocional se activa porque recordamos esos otros encuentros, el mundial de tal año, cuando nuestro jugador favorito hizo tal gol, bueno, etcétera, etcétera. La identidad, ¿no?, es como que sin darnos cuenta se va reforzando, y esa necesidad humana que tenemos desde el nacimiento de pertenecer a un grupo, ¿sí? Esto es lo que lleva a quien no tiene quizás esa programación cultural a no entender esa respuesta sistémica, ¿no? Que algunas personas no pueden entender esto que pasa, pero a la gran mayoría le sucede esto, de acuerdo a estudios que podemos encontrar, ¿no? Y analizar. También aquí quizás otro constructo que podríamos analizar es la ansiedad anticipatoria, ¿no? Esa ansiedad que precede al evento y también al estrés durante el partido, ¿no? ¿Por qué sucede esto, esa anticipación? Bueno, hay una co-construcción, ¿no? Co-construcción de la realidad en la cual participan elementos que hacen a nuestros recuerdos o las emociones o los mensajes que hemos recibido respecto a esa determinada situación y otros aspectos, ¿no? Lo que se hablaba en casa o cuando éramos pequeños, etc. Pero en definitiva todo esto coadyuva en formatear instantáneamente una realidad objetiva, ¿no? Sobre ese evento. Ejemplo, si una persona vive un partido como algo propio, su cuerpo responde de acuerdo con esa vivencia. Y los aspectos que hacen a este contexto que estamos tratando de analizar en este ratito, como en el caso del Mundial de Fútbol, la instancia del torneo o el país de que se trata, son determinantes. Por ejemplo, aunque objetivamente ambos son partidos, ¿no? Bueno, a ver, un ejemplo que no quiero tocar nada que tenga que ver con... Pero bueno, por ejemplo, Cabo Verde, ¿no? Es como que tocó la fibra y el corazón de la gran mayoría de los espectadores. Y quizás otros países no tocan ese interior de la misma manera. Por ejemplo, bueno, un caso, el que vamos a vivir hoy los argentinos, ¿no? Uh-huh. Que con el caso de Inglaterra, ¿sí? Uh-huh. Para el hincha, o para el forofo, que está muy identificado, la derrota no es solamente un juego, ¿no? Bueno, vale, que gane el mejor, ¿no? Uh-huh. Como decíamos en el cole. Sino aquí es una pérdida personal o es una pérdida familiar o colectiva, ¿no? Uh-huh. Y en el caso inverso, la victoria puede vivirse como una reparación, un alivio o también una confirmación de pertenencia, ¿no? Pasa que a veces se mezcla todo esto un poco y ahí es donde debemos detenernos y analizar y saber enfriar emociones para que la fiesta, vamos a decirlo de alguna manera, transcurra en paz, ¿no? Uh-huh. En los minutos previos a un partido importante como por ejemplo estos los últimos, ¿no? Sí. Aparece esa ansiedad anticipatoria porque todavía fíjate que no ocurrió nada, ¿no? Todavía el árbitro no dio el sonido como para que comience el evento, pero la mente ya está trabajando. Imagina escenarios, calcula riesgos, anticipa la derrota o fantasea con esa victoria, que bueno, luego no sé qué pasará, pero nos anticipamos. Esa espera activa nuestro sistema de estrés, entonces el organismo se prepara para algo relevante. Y fíjate que si lo analizamos, como las personas que disfrutamos de estos eventos, ¿no? Estamos ahí a la expectativa, mucha gente se prepara, o un pica-pica, o tiene, bueno, la bebida que guste beber ahí frente de la pantalla, ¿no? Uh-huh. Es como todo un protocolo, es todo como un ritual. Y en términos biológicos, esa anticipación activa parte de nuestro cerebro, como el eje hipotálamico, hipofísico, adrenal, y el sistema nervioso simpático, uh-huh. Y que es el mismo sistema que se activa cuando estamos en una situación de alerta, ¿no? En una situación de preocupación, quiero decir. Entonces, aquí aumentan hormonas como la adrenalina, la noradrenalina, el cortisol. Bueno, el cortisol se dispara, ¿no? Y entonces el cuerpo, evidentemente, que se prepara para responder. ¿De qué sirve saber todo esto, no? Porque cuando uno está ahí expectante, sirve como para entender que en ese momento nos podemos poner mucho más alterados o mucho más, más nerviosos, ¿no? y saber que nuestro cuerpo en ese momento puede dominarnos, pero el saber que no ocupa lugar, que es una frase que me gusta mucho, puede ayudar a que en ese momento me pueda tranquilizar a mí misma o ayudar a tranquilizar a otros que quizás viven esto como algo, entre comillas, esperado o normalizado, ¿no? Entonces... Uh-huh. Por ejemplo, la tanda de penales, ¿no?, que esperemos no llegar esta noche, ese momento es el momento extremo de esto que estamos hablando, ¿no?, porque allí todo se concentra en pocos segundos, uh-huh, y cada penal puede convertirse en un examen final. Lo que estoy diciendo, lo que intento transmitir de alguna manera, es que es un partido, es un mundial de fútbol, que ojalá gane aquel que, bueno, que la mayoría quiere que gane, etc., uh-huh, etc., etc., pero sabiendo de esa incertidumbre de cómo nuestro cuerpo maneja nuestro sistema hormonal, ¿no?, apelar, bueno, a esa técnica de la respiración, levantarme de frente de la pantalla un segundo, ir a beber un poquito de agua, aprender a tranquilizarnos, ¿no?, con esas técnicas que todos medianamente ya vamos conociendo a través de las charlas o de las visitas a los psicólogos o lo que nuestro médico dice, ¿no? Porque es una combinación bastante explosiva lo que suele pasar frente a esa pantalla y esa alta importancia emocional y quizás esa ausencia total de control es una fórmula bastante potente para que el estrés humano tenga rienda suelta, ¿no? Uh-huh. Entonces, sabiendo todo esto, bueno, aprender un poquito a controlar. Y también, bueno, hay bastante evidencia científica que partidos de alta carga emocional pueden asociarse con aumentos de, a ver, eventos cardiovasculares, ¿por qué no decirlo? Tenemos que reforzar todos nuestros conocimientos, ¿verdad? Eventos cardiovasculares en personas propensas o vulnerables, ¿no? Esto no significa que mirar fútbol sea peligroso, no estoy diciendo esto, uh-huh, ni que un partido cause por sí mismo una falla orgánica o un infarto, pero la sabiduría popular usa la palabra infartante por algo, ¿no? O sea, uh-huh, que a ver, vamos a tomarlo, ¿no?, entre comillas, todo esto.
6: Sí.
9: Y cada uno se conoce y cada quien conoce su cuerpo, ¿no? Uh-huh. Bueno, hoy toca la emoción argentina y también de Inglaterra, y es como que ya las papeletas, hay muchas personas que dicen prefiero tal o prefiero cual, ¿no? Uh-huh. Y hay un estudio británico, fíjate, que registró un aumento del 25-30%, no recuerdo bien, en admisiones por infarto tras la eliminación de Inglaterra, uh-huh, ante Argentina,
6: sí,
9: por penales, creo que eran en 98, espero, uh-huh, no equivoco. Bueno, fíjate, ¿no? Y esto lo ha publicado, esto, bueno, lo leí, ¿no? Inglaterra hizo ese análisis, bueno. Todo para tener un poquito en cuenta y saber cuidarse uno a sí mismo, porque mañana la vida continúa, ¿no?
6: Claro.
9: Y también se observaron, Jaume, cambios hormonales, ¿no?, en los hinchas. Un estudio que se realizó sobre los hinchas de España durante, uh-huh, la final en el año 2010.
6: Sí, 2010, en Sudáfrica, sí.
9: A mí se me mezcla todo esto un poco así, perdón por esto, ¿no? Bueno, esto mostró aumentos de cortisol y testosterona mientras miraban el partido, en comparación con un día control, o sea, con un día normal, ¿no?
6: Uh-huh.
9: Y entonces, elementos, ¿no?, cositas que vamos sabiendo como para prevenir esa alteración psicobiológica y cuidarnos, ¿no?
6: Uh-huh.
9: Bueno, hemos dado ciertas pinceladas como para disfrutar de lo que resta del Mundial de Fútbol.
6: Claro que sí. ¿Vale? Perfecto, pues muchísimas gracias a María Rosa, que vaya todo muy bien. Muchísima suerte hoy.
9: Gracias.
6: Y bueno, nos escuchamos la semana que viene, ¿de acuerdo?
9: Hasta el miércoles próximo. Un abrazo a todos. Adiós.
6: Un abrazo. Hasta luego. Buenos días.
9: Adiós.
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